a dar un paseo, soy autista. Sí que puedo, tengo hay unas normas y unos documentos.

0: se lo meto.
1: Hámelo grande, por favor. Sí.
0: Lo que pasa es que tengo la página no se ve entera. Le enseño mi carnet de seguridad social, mi DNI, si quiere. Gracias.
1: Vale, escúchame una cosa. Intenta no ir por parques, no subir a la montaña, ¿de acuerdo? Nada de grandes aglomeraciones.
0: Pero si no hay nadie ahí.
1: No, pero es que está prohibido. Parques, jardines.
0: ¿Pero por qué?
1: Vale, está prohibido por ley. Vale, no es que me lo estoy inventando yo ahora mismo.
0: No, pero es que no lo entiendo. ¿Qué lógica debe tener si hubiera gente ahí o cosas?
1: Si no, toda la gente subiría. ¿Me entiendes? Entonces se ha prohibido lugares de grandes aglomeraciones, como pueden ser parques, jardines. Que no se puede acceder, ¿de acuerdo? Entonces intenta caminar por estas calles, así lo más, por esta calle aquí, que tampoco hay mucha gente.
0: Vale.
1: ¿De acuerdo? Venga, que vaya.